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2: Las 8 en punto.
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1: Las 4:02.

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1: Las 4:32.

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2: Las 5 en punto.
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2: Las 7 en punto.
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0: estamos presentando Carranga y Despecho a través de esta señal, lo mejor de la música popular, el vallenato, la música carranguera, la música norteña, la música de banda, hasta las 9 de la mañana, sábados y domingos. Aquí estamos acompañándoles con todo el gusto. La gente que está en televisión, la gente que está en el radio, 88.3. Oiga, qué chévere estar con ustedes.
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0: Bendiciones para todos en esta fecha. Ya hoy, 3 de octubre del año 2026. 7 de la mañana, 18 minutos. ¿Qué tal? ¿Cómo amanecen, oyentes? Un gusto saludarles. Desde Madrid, Cundinamarca, Pablito Barreto, natal de Miraflores, Boyacá, nos escucha. Madrid, Cundinamarca, nos dice muy buenos días. Por acá, hola, buenos días. Saludos para José Rodríguez, Giovanni Chávez, Arnulfo, Alejandro Rivera y la señora María de la Paz.
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0: Jair Solera, los saludos desde Agrícola Circasia. Ah, bueno, qué chévere. Buenos días, los primeros reportes. Ayer perdió la selección Colombia frente a la selección de Paraguay. Ahí estamos probando los nuevos talentos, pero no dieron la talla ayer.
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0: Era partido para la selección. Se sabía que era un partido duro porque el profe Gustavo Alfaro, que dirige a Paraguay, pues ha estado muchos años aquí en Colombia como técnico y como comentarista de televisión, conocía muy bien la selección Colombia y ahí está. Nos ganó ayer el profe Gustavo Alfaro con su selección de Paraguay. Y un oyente acertó al marcador, entonces vamos a hablar con él para que nos cuente a qué concierto quiere ir, si al de Luis Alfonso o al de los Tucanes. Porque esa era la promesa de los que acertaran al marcador. Solo un oyente le acertó, se fue por Paraguay y ganó ayer. Así que ahí está, así está el panorama.
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0: Bienvenidos a Carranga y Despecho, la música carranguera, la música campesina. Para todos ustedes, amigos oyentes que están en línea, aquí está Heredero. Esto se llama Cosita 719.

0: estamos presentando Carranga y Despecho a través de esta frecuencia, los 88.3, la gente que está a través también de www.lafavorita me encanta, en la aplicación en su celular, la gente que va en el transporte público. Todo el combo que están ahí en sintonía, mis amigos de Transportes Cogua, Cotrans, Zipa, Transportes Esmeraldas, Preso Cundinamarca, Transportes Alianza, Flota Ayacucho, la gente que nos escucha en Transtocarinda, ahí siempre en el viaje de Zipaquirá a Tocancipá, viceversa, nos escuchan. La gente que nos escucha en todo el transporte urbano de Zipaquirá, Expreso Fénix, Transporte Guasa, Transporte Duarte, buenos días. A toda la gente que está desde tempranito trabajando. ¿Cuál es esa canción de la música carranguera que les gusta? Del despecho, del vallenato, de la música popular, de la música de banda. Aquí es el espacio que arranque despecho hasta las 9 de la mañana. 7 de la mañana, 31 minutos. 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Mi ranchito tolimense, aquí estamos con todos ustedes oyentes, disfrutando del dulce, diciéndoles buenos días. Quedan las flores. ¿Cómo amanecen? ¿Cómo van las cosas? Vamos a ver quién está por acá en línea. La familia Ordú Sánchez en Nemocón dicen buenos días, reportando sintonía a esta hora de la mañana. Buenas.
1: Un saludo muy especial acá de Fama Tricarnes, que escuchamos La Favorita. Nos puede regalar Soltera del Heredero. Muchas gracias, buen día, bendiciones.
0: Vale, papá, de una. Aquí en el barrio Espina, la gente de la Fama Expendio de Carnes Tricarnes. Hola, buenos días. Como siempre lo estoy saludando, y una carranga de Velosa te estoy solicitando, dice Dianita en la ciudad de Zipaquirá, pendiente de esta señal. La familia Rojas, un abrazo enorme para todos ustedes en la ciudad salinera de Colombia. Y aquí está el cacique Diomedes Díaz. Esto se llama Bonita. 7:32.

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3: Siete de la mañana, cuarenta y cinco. ¿Cómo van las cosas? ¿Ya va a estar el desayuno o no? ¿Qué están haciendo, amos de casa, padres de familia? Buenos días. Esto que nos hace vibrar el corazón cuando escuchamos estas notas melódicas de la carranga del requinto, sobre todo los que crecimos en el campo, ¿no?
4: Miren qué lindas son las mañanas que brinda el campo a sus moradores.
3: Así estamos en la ciudad. Si alguna vez estuvimos en el campo, nos criamos en el campo, pues siempre vamos a tener en la mente lo bonito que es despertarse allá en medio de los animales, el cantar de los pajaritos, el cantar de los gallos. De escuchar las vacas bramar y demás, ¿no? El relincho del caballo.
4: Es cuando amanece.
3: Del bostezo del burro.
4: Hay mañanitas, mañanitas campesinas. Siempre.
3: 7:46 a.m. Qué gusto acompañarles.
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3: En el 314-255-3917. Ayer un oyente fue el ganador de la polla futbolera que perdimos ante la selección de Paraguay. Así que ya vamos a contactarnos con él. Y le preguntamos qué políticas quiere, si la del concierto de los Tucanes o de Luis Alfonso. Vamos a ver. Hola, hola, buenos días desde Zipaquirá, escuchando la mejor. Un excelente día. La canción Contra Viento y Marea de Darío Gómez. Listo. Un abrazo para Andreita en Zipaquirá. Hola, buenos días. Un saludo especial para el señor Henry Murcia, el Cari Contento, allí en la fama. Districarnes del barrio Ospina, Tricarnes. La canción El Tropezón, desde la vereda Cascajal, los saludan, vea. Ahí está entonces, la familia González Sánchez en Cajicá, están en sintonía, Lucía, con nosotros. Buenos días, gracias por tu reporte a esta hora de la mañana. 7:47, pues avanzamos con música.
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3: Canciones que ustedes quieren escuchar a través de esta frecuencia. Y llega talento del municipio de Cogua y la región. Llega el maestro Carlos Castro. Bailando pegaditos. 7:48.
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2: Las 8 en punto.
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3: 8:08. Gracias por estar con nosotros en sintonía, en línea con esta programación. El abrazo enorme ya en esta segunda hora de Carranga y Despecho. La música del campo, la música carranguera. Saludito especial a toda la gente que a esta hora nos escucha, pendiente de esta programación. Buenos días, dice por acá en el 314-255-3917. Para pedir la canción Cuando Sueño con María, para una amiga en Susaguá. ¿Quién canta la canción? ¿Qué artista la canta? Desde Santa María del Valle, aquí en Cogua. Cuéntame, Rosalba, ¿quién canta la canción para buscarla más fácil? Buenos días. Reportando sintonía desde Nemocón, Finca Campo Alegre, la canción La Mesera de los Tigres del Norte, que va a entrar en camino. Saludito especial para todo el combo allí trabajando, don Leonardo Muñoz y todo el combo están pendientes de esta programación en la mañana. Por aquí apareció el ganador de la polla futbolera que dijo que ganaba Paraguay 1-0 ya. Cuéntame, ¿a qué concierto quieres ir, oyente? Eres ¿una oyente o un oyente?
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3: ¿Concierto de los Tucanes o concierto de Luis Alfonso? Ahí tiene la posibilidad de escoger. Buenos días, saludos, dice para mi gran amigo Arnulfo Alejandro Rivera. Está laborando en Flores Cazupa. Están pendientes de esta señal. Vereda Almurteño Vía Zipaquirá y Mucón. Reportándose a esta hora de la mañana en el 314-255-3917. Hola.
5: Buenos días, para pedir una canción.
3: Ok.
5: Te daría Gómez, Nadie es Eterno. La favorita, me encanta.
3: Dale, pues.
5: Tocan sepa.
3: Vale, que estén muy bien. Un abracito, que te rinda el oficio. Gracias por estar con nosotros. La gente que también está en televisión.
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3: Pendientes de esta señal. Buen provecho en el desayuno. Los que están desayunando a esta hora. Por ahí está la señora Inés y todo el combo en el restaurante Calimbos, en el barrio Espina. Ahí está mal, ahí envuelto, hay caldito. Y ahorita voy a pedir mi desayuno allá en Calimbos. Aquí está Darío Gómez Zapata. Contra viento y marea, 8:11.

0: Aquí estamos, 8 de la mañana, 22 minutos, 8:22, qué gusto acompañarles. ¿Cómo va el desayunito? ¿Qué están desayunando el día de hoy? Cuenten a ver, pues, ¿qué están desayunando? Caldito de costilla, tamal, huevos al gusto que haya. 314-255-3917.
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0: Estamos con ustedes a esta hora de la mañana.
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0: moros. 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Estamos con todos ustedes a esta hora de la mañana. Pendientes de esta programación. Por acá el saludito a la familia Molina Sánchez. Está escuchándonos desde el barrio San Carlos en la ciudad de Zipaquirá. ¡Qué chévere! Pendientes de esta señal. Don Guillermo, buenos días. Están en el sector de La Paz, todo el combo de mecánicos. Están por ahí reportando sintonía, trabajando juiciosos. Eso me alegra bastante.
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0: Bendiciones, gracias para toda la gente que a esta hora nos escucha. 8 de la mañana, 24 minutos, 8:24. Gracias por estar en línea con esta señal radial en la mañana. Saludito especial a Andrés Guillermo Pardo y a toda la gente que nos escucha en el municipio de Tauza, vereda Pajarito. Ahí están reportando sintonía, muy amables. Muchas gracias. Pendientes de esta señal radial. Vámonos de canciones, llegan los Carramones. Esto se llama Año y Medio. 8:25 en esta mañana de sábado y 3 de octubre.

0: Aquí estamos, señoras y señores. 8 de la mañana, 40 minutos. El tiempo va rapidito. Esto prácticamente ya se acaba, ¿no? 8 de la mañana, 40 minutos. Aquí estamos en línea con todos ustedes, amigos oyentes, que están pendientes de esta señal, de esta programación. Buenos días a toda la gente que se reporta en el 314-255-3917.
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0: Que arranque en despecho sábados y domingos de 7 a 9. Las canciones de la música carranguera, la música vallenata, el popular, el regional mexicano, la música norteña. Hola, buenos días, saludo a todos. Aquí el clima está bien frío. Buenos días, saludo para don Eduardo. Hoy no vino, hoy estaba por allá en otras tareas, pero ya mañana estará con nosotros aquí en el punto de las 7 de la mañana, así que pendientes. Le saludan desde Guatavita, Cundinamarca. Por aquí, ¿qué hay de desayunito? Dice ella que calentillo con huevos, cafecito. Ahí en Guatavita están Eddie con nosotros. Eso es el desayuno de día hoy. Qué bien. Saluda a la señorita del supermercado del Buen Gusto. Parte de Mejor Tinjacá. La canción El Campesino Embejucado. Ahí en el Olivo. Están reportando sintonía a esta hora. La familia Sánchez Ortiz están en sintonía a esta hora en Sopó, ¿verdad? La Violeta. Reportando sintonía a esta hora de la mañana. Pendientes de esta programación. Carranga y despecho. Llega Darío Gómez. Esto se llama El Tropezón. Canciones que debo. 8:42.

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2: Aquí estamos, señoras y señores, ya casi finalizando este programa, muy amables. Ya viene la farra de la favorita. Un abrazo especial para toda la gente que se ha reportado en el 314-255-3917. Hola, hola.
3: Buenos días, la favorita, reportando sin contonía de acá del pedazo de Casablanca, cultivo la planicie.
2: Ok.
3: Para solicitar una canción, me entró una depre, la favorita, me encanta. Muchas gracias.
2: Ahí están los oyentes en el cultivo en la planicie. Pendientes de esta señal, Mauricio, buenos días. En Zipaquirá también nos reporta sintonía. Don Juan Carlos, ¿qué tal? ¿Cómo amanece? En el barrio San Miguel de la ciudad de Zipaquirá nos escuchan pendientes de esta señal. Todo el combo de taxistas, los amarillitos, pendientes de esta señal, de esta programación. Los filipichines, el maestro Jaime Castro presenta esto que se llama Así es la vida.

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5: Las 9 en punto.
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0: son las 9:16, 9:16. Muy buenos días, bienvenidos a esta programación especial con la farra del fin de semana. Aquí estamos compartiendo con ustedes. Muy buenos días, ¿cómo se encuentran? ¿Cómo va todo? ¿Qué andan haciendo en esta jornada de sábado? Estamos en el primer fin de semana del mes de octubre. Aquí estamos con la mejor señal, la favorita, la que nos encanta a través de este dial, que pueden escuchar también por internet, www.lafavoritameencanta.com. Estamos con nuestra señal también en la aplicación de La Favorita para Android, para iPhone. Descarguen La Favorita 88.3 FM en su tienda de aplicaciones. Y también con la señal televisiva en la que estamos en vivo en este momento, compartiendo buena música en este sábado. Es La Farra. Mi nombre es Óscar Eduardo Olaya. Me encanta saludarlos en esta jornada del mes de octubre, mes de los niños, de los dulces, de los disfraces. Aquí estamos compartiendo con ustedes en esta jornada especial con La Favorita Me Encanta. 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Ustedes se comunican conmigo, me envían notica de voz, mensaje de texto, 314-255-3917. Por acá los saluditos de los oyentes. Quiere saludarme Yair, ¿cómo vamos? Yair Solera, muy buenos días, gracias por estar en sintonía con nosotros. Yair, saludando a sus amigos José Rodríguez, Giovanni Chávez, Arnulfo, Alejandro Rivera, también a la señora María de la Paz. Están desde Agrícola Siricacia. Gracias, buenos días, gracias por estar en sintonía con nosotros. Ahí está Yair y todo el combo en sintonía. También noticas de voz por acá que nos han dejado pendientes en esta jornada. ¿Quién me saluda en esta mañana? Hola, hola, buenos días.
1: Buenos días, La Favorita, me encanta. Reportando sintonía de acá de Zipaquirá para dar un saludo al señor Cetina, alias El Colchón, y la señora María. Con la canción al estrato 8. Gracias.
0: Listo, ya vendrá esa canción más adelante. ¿Quién me saluda por acá? Buenos días.
2: Muy buenos días para todos y cada uno de los que trabajan en Hola. La emisora La Favorita, gran equipo de trabajo. Les extiendo un saludo acá desde Tocancipá. Mi nombre es Joana Beltrán, ¿sí? Ferviente seguidora de la emisora La Favorita. Quisiera enviarle un saludo muy grande a mis padres acá en Tocancipá, a la señora Dora Rodríguez y al señor Víctor Beltrán, ¿sí? Fans número uno de la emisora La Favorita. También quisiera saludar a mi hijo Kevin Cubillos en Alemania, que él también escucha muchísimo la emisora. Quisiera escuchar una canción de Los 50 de José Luis, de Joselito. La canción sería Compadre Eliodoro. Muchísimas okay. gracias. La Favorita Me Encanta, la número uno.
0: Eso, muy bien. Ahí están las noticas de voz, mensajes que me envían mis oyentes. Muy buenos días desde el municipio de Tocancipá. Son muy amables por estar con nosotros en esta jornada del día sábado. Gracias. Por acá me saludan, están desde Zipaquirá, barrio La Florida. Quieren programar una canción de charangas. Ya la voy a buscar, no la tengo en la referencia mental en este momento. Ahí está La Favorita Me Encanta desde barrio La Florida, municipio de Zipaquirá. Son muy amables, muy cordiales. Aquí está la música que nos encanta por ustedes. Llega Guayacán Orquesta. Esta canción se llama Mala Costumbre.
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1: Bueno, ya son las 9 de la mañana, 42 minutos, 9:42. ¿Cómo están? ¿Cómo va todo? ¿Qué andan haciendo en esta mañana de día sábado, ya 3 de octubre? Aquí está la farra de la favorita, compartiendo con ustedes bulla, pero bulla agradable para hacer el oficio, para estar en casita, descansando tal vez. Los que trabajan aún más el fin de semana que cualquier otro día de entre semana, aquí está la señal favorita con una bulla agradable al oído.
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1: En la bulla que llega hasta su casa, barrio, vereda, corregimiento, municipio, donde se encuentre con la señal favorita que nos encanta. Son muy amables por enviarnos su notica de voz, mensaje de texto. Estamos en el 314-255-3917. Me van diciendo qué andan haciendo. Si no programan alguna canción, simplemente me saludan. ¿En dónde están? Ahí el reporte de sintonía en esta mañana. 314-255-3917. Por acá me saludan. Hola, hola, buenos días.
3: Buenos días, reportando sintonía desde la vereda Rincón Santo.
1: Sí.
3: Para dar muchas gracias a la favorita por regalarme las boletas, por haber participado ayer en la polla. Muchísimas gracias. La favorita, me encanta.
1: Eso, muy bien, muy bien. Y es que nos olvidábamos de que el partido de ayer Colombia lo perdió 1-0 contra Paraguay. Y nuestra oyente fue una de las poquitas, en este caso creo que la única, por ahí no hemos visto más mensajitos por el momento, que apostó en contra de Colombia, el 1-0 a favor de Paraguay, y ganó boletas para ese espectacular concierto de los Tucanes en el Centro de Eventos Autopista Norte el viernes 9 de octubre. Estamos hablando ya del viernes de la próxima semana. Nos vamos a ir a la ciudad de Bogotá a disfrutar de ese gran concierto. Los Rayos de México, van a estar los Tucanes de Tijuana, Lupe y Polo, una fiesta muy bonita, y van gratis a nombre de la favorita. Me alegra mucho mi oyente en Rincón Santo, que ya se va a ir para ese concierto gracias a haber ganado la polla futbolera el día de ayer. Por acá me saluda, como siempre, está Dianita en sintonía, con alegría pasa, bueno, en este caso es, buenos días Osquitar, con alegría paso saludando en compañía de la farra, me encuentro trabajando. Muy bien, me alegra mucho. Acá en compañía de la favorita, me encanta. Dianita, espero que te rinda mucho el trabajo, el tiempo, el día de hoy. Que disfruten el fin de semana. ¿Quién más me saluda en esta mañana? Buenos días.
4: Muy, pero muy buenos días, señores de la favorita. Aquí un fiel oyente desde la granja Zipaquirá, escuchándolos, sintonizándolos todo el día con esas hermosas, bellas canciones. No, solo quería para colocar una cancioncita y saludarlos. La cancioncita se llama No sabes lo que quieres, de Luis Mateus.
1: Sí.
4: Y para todos, que tengan un feliz día y que escuchen mucho, mucho La Favorita, porque La Favorita me encanta.
1: Eso.
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1: Eso, pero qué voz melodiosa tienen todos mis oyentes. Yo quedo en pañales ante ustedes. Gracias por cantar el eslogan de La Favorita, porque La Favorita me encanta. Ahí están las canciones, ya sonó esa canción de Luis Mateus, No sabes lo que quieres. Gracias por estar haciendo a esta hora parte de la farra de La Favorita. Me saluda a esta hora, como siempre, Geraldine Lara desde Gachancipá, en Cundinamarca, y en Sabana Centro. Geraldine, buenos días. A todos los amigos de La Favorita, que tengan un excelente, bendecido día. Geraldine me reporta desde el sitio de compras, en donde está hoy realizando las compras para su hogar. Muchas gracias, Geraldine, espero que te vaya muy bien realizando ahí las compras semanales para la casa. Eso está muy bien, muy juiciosa como siempre, Geraldine. Por acá me saludan también los oyentes. Muy buenos días, gracias por estar en sintonía con nosotros. Me dicen, yo también dije la polla futbolera que ganaba Paraguay 1-0, entonces creo que también gané las boletas. Vamos a verificarlo, claro que sí, porque ayer estaban jugando justamente con eso, para saber quién va al concierto con nosotros el próximo viernes 9 de octubre. Claro que sí, con mucho gusto. Ya vamos a verificar, mi oyente, con mucho gusto vamos a ver en qué momento participaste, si acertaste en el marcador, y ya vamos a comunicarnos. Por acá los oyentes en línea, buenos días, La Favorita me encanta. Quiero... Están por acá mi oyente fiel, ella tiene un local en donde ofrece hidratación a todas las temperaturas, tinto muy muy caliente. A esta hora está Clau con todo gusto para atendernos. Ellos son fieles oyentes de La Favorita 24 horas al día, los 7 días de la semana. A Ahí están disfrutando también. Disfrutando concierto, circo. Bueno, han ganado también los oyentes porque son fieles de La Favorita. Gracias por estar con nosotros. Ahí está Clau, no olviden, ella está en el parque principal, si no estoy mal, me confirmas ahí por interno, con su local de bebidas para todos los gustos ahí para que puedan visitar. También por acá, La Favorita, me encanta, son muy amables, gracias por estar con nosotros. Me voy a ir de música. Llega esa canción de Gali Galeano, se llama Bebiendo para Olvidar. Son las 9:47.

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2: Las 10 en punto.
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4: Y recuerden, ¿cuál es la meta del día de hoy? Que nadie se quede sentado. Hay que hacer mínimo una pausa activa. Si están trabajando, es muy importante. Lo recuerdan siempre en la salud laboral para que estemos mejor luego de muchos años realizando la misma actividad, para que lo tengan en cuenta. Si estamos haciendo aseo, mucho mejor. Nos queda fácil hacer la actividad física en esta mañana. Los que ya están haciendo por ahí el almuercito, los que están preparando la cena, los que están preparando ya de alimentación para este fin de semana, aquí está la favorita, me encanta. Ustedes hacen parte de esta señal crossover que nos trae buena música en el fin de semana. 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Son las 10 de la mañana, 14 minutos, 10:14. ¿Cómo están? ¿Cómo va todo? ¿Qué andan haciendo? ¿Qué me cuentan ustedes a través del WhatsApp activo de la favorita en esta mañana? Por acá los voy saludando rápidamente a ver qué andan haciendo, cuál es la señal favorita en este espacio. Buenos días, buenos días.
5: Osquitar, entonces me regalan la canción por estar adorándote de Jorge Celedón. Gracias, Osquitar, Dios lo bendiga. 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
4: Eso, hombre, ahí están los oyentes. Un abrazo cordial, Dios lo bendiga, hombre. Claro que sí, estoy colocando las canciones que me programan en esta mañana. Por acá también quieren saber si las personas que ya han ganado boletas para el concierto de los Tucanes, los Rayos, Lupe y Polo el 9 de octubre en el Centro de Eventos Autopista Norte en Bogotá, ¿qué tienen que hacer? No tienen que hacer absolutamente nada, porque nos debieron haber enviado un correo y a través de ese correo es que nosotros vamos a compartir con ustedes las boletas un par de días antes. Ya deben estar enviándose las boletas, no se me preocupen, no se me alteren. Lo importante es que el día del evento ya tengan las boletas ahí listas digitalmente para que puedan presentarlas allá en el ingreso. Ahí están mis oyentes en sintonía. Por acá quieren programar una canción de Miguel Morales, Me Estoy Enamorando, un clásico que ya vendrá para ustedes en contados minuticos. Por acá me saludan también la favorita, me encanta, reportando sintonía desde el Alto del Águila, vereda Alto del Águila. Está la señora María Antonia Sierra y don Eduardo Fuquini, ahí están en sintonía. Quieren escuchar El Mejor Caballo de Jason Jiménez, canción que ya vendrá para ustedes. Gracias por acompañarnos en esta mañana, vereda Alto del Águila. Está por acá saludándonos, muy buenos días, enviándole un mensaje de cumpleaños, muy bien, en cumpleañeros, a su hija Elizabeth Páez, de parte de su mamá y sus hermanas, que Dios la bendiga, que la quieren mucho y quieren dedicarle una canción de cumpleaños en este día tan especial, del restaurante Donde Páez. Muy bien, felicitaciones, me alegra mucho. Hoy Elizabeth Páez está cumpliendo un añito más de vida. Que Dios le dé mucha salud, mucha paz, mucha prosperidad, que pueda compartir en familia ese momento tan importante en su vida, que la consientan mucho. Ahí está el mensaje de parte de su mamá y de sus hermanas, que la aman con todo el corazón. Felicidades. Por acá me siguen saludando. Buenos días. Hola, hola.
6: Buenos días, la favorita, reportando sintonía aquí, Edison, desde Filtros y Antojos, Nemocón.
4: Sí, señor.
6: Para solicitar la canción El Rencoroso de Luis Ángel el Flaco. Muchísimas gracias. Full sintonía, la favorita, me encanta.
4: Eso, muy bien, ahí están los oyentes en línea en esta mañana, son muy amables. Buenos días, buenos días.
7: Favorita, buenos días. Para solicitar la canción Enamoré a mi hermana Luz Alberto Posada, porque la favorita me encanta.
4: La favorita nos encanta, muy bien. Ahí están los oyentes que nos van enviando noticas de voz. ¿Quién más me saluda? ¿Quién está en línea? 314-255-3917. Ahí están con la señal favorita, la que nos encanta. Son las 10 de la mañana, 17 minutos, 10:17. Gracias por estar con nosotros. 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Inscripciones abiertas en la página de internet www.usantotomas.edu.co. 10 de la mañana, 17 minutos, 10:17, la señal favorita, la que nos encanta en esta jornada de fin de semana. Llega Karol G. Esto es Se Puso Linda, 10:17.
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1: Son las 10 de la mañana, 37 minutos, 10:37. Seguimos en esta farra del fin de semana. Cielo que está bastante nublado, pero no la nube gris clarita, sino gris oscura, que ustedes ya saben qué significa. Vamos a ver si llueve en los próximos minutos, horas. ¿Cómo sigue el clima? Aquí estará la favorita para acompañarlo, sea cual sea esa sintomatología climática. Y a las 10:37 de la mañana los vamos saludando. Recuerden, amigos oyentes que me escriben, me envían notica de voz a través del 314-255-3917. Ya voy con los mensajitos de cumpleaños para el día de hoy. Claro que sí, ni más faltaba ni que estuviéramos bravos. 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Son las 10:39 en la mañana. ¿Quién está de cumpleaños el día de hoy? Aquí está la sección de cumpleaños.
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1: Bueno, vamos con mensajes de cumpleaños en esta mañana. A ver quién está cumpliendo un añito más de vida el día de hoy. Los saludamos en esta jornada. Noticas de voz que me envían para felicitar a los oyentes en esta mañana. ¿Quién está de cumpleaños? Buenos días.
3: Muy buenos días, un saludo para La Favorita hoy, para desear un feliz cumpleaños a la señora Lisa Epa, la vecina aquí del restaurante Al Pie de Fama Tricarnes, que la queremos mucho, que a veces nos molesta mucho, pero la extrañamos mucho cuando no jode. Dios la bendiga y feliz día, feliz cumpleaños.
1: Eso es lo más importante. Mira, ahí está Fama Tricarnes, que siempre también están en sintonía. El saludo cordial para la señora Elizabeth. Muy buenos días. Gracias por saludarnos. También están los oyentes fieles de La Favorita. ¿Quién más envía saludito de cumpleaños por acá? Están de cumpleaños hoy, muy buenos días, saludando a la señora Marisol Espitia, la saluda a su esposo. En este día quiere dedicarle también una canción. Un saludo cordial para ella, la señora Marisol Espitia, de parte de su esposo. Por acá nos saludan también. Gracias por estar en sintonía con nosotros, muy buenos días. Saludo cordial para la señora Elizabeth Páez, de parte de su hermana Janet Páez, que la quiere felicitar en este día tan especial. Quiere dedicarle una canción de cumpleaños de Antonio Aguilar. Ya vendrá por supuesto esa canción. Saludito de cumpleaños para Ofelia Rodríguez en el Alto del Águila en su cumpleaños. Que la pase genial en el día de hoy, que cumpla muchos años más de vida. Que dé mucha salud, mucha prosperidad en este nuevo año de parte de sus nietas y bisnietas. La señora Ofelia Rodríguez cumpliendo un añito más de vida en el día de hoy. También por acá tenemos un feliz cumpleaños para Willy Guerrero, aquí en Cogua Centro, compañero de WG Comunicaciones. Willy, feliz cumpleaños, bendiciones en su día, mucha salud y prosperidad. Lo saludan sus hermanos Ángela y Santiago, su mamá Pilar y toda la familia Guerrero también, que lo quiere saludar, que lo quieren mucho, lo estiman, lo aprecian y le quieren desear lo mejor en este día tan especial. Ahí está Willy Guerrero, cumpliendo un añito más de vida. También por acá, muy buenos días. Están los saludos de cumpleaños. Dice por acá, saludando a su gran amigo Luis Manrique. No sé si puedo mencionar el alias porque no sé qué significa. Tal vez la ignorancia me haga una trampa en esta mañana, pero ahí está el saludo cordial para él. que se encuentra laborando en Flores Agrícolas Circasia. Saludos de parte de Jair Solera para dedicarle una canción de cumpleaños en este día tan especial. Ahí está don Luis Manrique cumpliendo un añito más de vida. Que Dios lo bendiga. Gracias también por siempre sintonizarnos. Les dedicamos esta canción. La hace Antonio Aguilar. Son las mañanitas mexicanas 10:42.

Pues ahí están entonces los cumpleañeros para el día de hoy, sábado 3 de octubre del año 2026. Saludo cordial, gracias por estar en sintonía con La Favorita. Por acá aprovechamos para enviar otro saludito rápidamente de cumpleaños. Carol Ballén, que está cumpliendo años en San Pablo, que tenga un excelente día de parte de su madrina, que la quieren mucho. Siempre están con La Favorita, me encanta. Carol Ballén también cumpliendo un añito más de vida en la mañana de hoy. Feliz cumpleaños. Este fue nuestro espacio para los cumpleañeros del día. Aquí sigue La Señal Favorita. Llegan Tupamaros Orquesta, esto es Tupamaros de Recocha, 10:45.

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2: Las 11 en punto.
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4: Son las 11 de la mañana, 11 minutos, 11 en la mañana. Aquí está la señal favorita, la que nos encanta. Son muy amables por estar con nosotros. Esta es la farra del fin de semana, que estamos conectados con la mejor música. Recuerde que estamos en redes sociales. Nos encuentran como arroba la favorita me encanta y arroba la región medios en Facebook, Instagram, TikTok, para que puedan estar informados de lo que sucede en la región, el departamento y el país. A las 11:11 en la mañana, tercera horita ya que llevamos de farra en este sábado, sabadito alegre. No importa que el clima esté un poquito frío durante el día de hoy, la actitud es lo que vale. Si llueve muy bien por los campos que se llenan de agua, las corrientes que llevan agüita a nuestros acueductos. Y aquí estaremos con buena música mientras eso sucede. 11:12 en la mañana, no se olviden que si no saben dónde comprar los materiales para su construcción, tienen que ir en Zipaquirá. 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Por acá nos van saludando los oyentes en esta jornada. Les decimos buenos días, ¿cómo están? ¿Cómo va todo? Por acá me saludan. Buenos días, la favorita. En sintonía, John Freddy desde Zipaquirá, conjunto Caminos de San Rafael. Ahí está John Freddy en sintonía. Quiere escuchar la canción La Carta de los Tigres del Norte, que ya vendrá más adelante. Gracias, Zipaquirá, por estar en sintonía. También por acá me saludan. Buenos días. Enviando un saludo muy cordial a Jefferson Camacho en Villavicencio. Villavicencio, buenos días. Reportando sintonía desde Prados del Mirador. Quieren escuchar una canción, Mi Muchacho, de Diomedes Díaz, que vendrá más adelante. Muchas gracias. Ahí están en Villavicencio, departamento del Meta, en sintonía. Por acá me saludan también, notica de voz. Buenos días.
5: Buenos días a la favorita, me encanta. ¿Será que me pueden colocar, por favor, la canción de Destino Final de Jason Jiménez? Me encanta, gracias.
4: Eso, muy bien. Ya vendrá esta canción más adelante, son muy amables por estar con nosotros. Por acá me saludaban esta notica de voz. Buenos días.
6: Buenos días, está reportando en sintonía aquí desde Huasca, Jason.
4: Jason.
6: Quisiera escuchar Mal Amor de Luis Alberto Posada en formato de mezcla. Muchísimas gracias, buen día.
4: Buen día para usted también, hombre. Gracias por estar ahí reportándonos sintonía en esta mañana. Está Jason en el municipio de Huasca. Rápido, una señal que llega a distintos municipios, corregimientos, veredas. Aquí voy colocando las canciones que ustedes me programan en el 314-255-3917. Qué bueno que nos permiten llegar con esta señal hasta donde se encuentren. Gracias. Los saludo a esta hora, la señal favorita, la señal crossover en esta mañana. Me voy con una canción justamente que me habían programado recientemente. La hace Luis Ángel, El Flaco. Se llama El Rencoroso 1115.

0: las 11 de la mañana, 36 minutos, 11:36. ¿Cómo vamos? ¿Cómo va el ambiente en esta mañana de farra con La Favorita? Me encanta, son muy amables por permitirnos llegar con esta señal crossover para entretenerlos en este fin de semana, para acompañarlos en su trabajo, en su estudio, en sus quehaceres cotidianos. Aquí está la señal favorita, gracias por preferirnos. 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Venden casa aquí en Cogua de 221 metros cuadrados con garaje y césped, zona verde incluida, para que puedan negociar. 11:37 en la mañana, ustedes se comunican con nosotros a través del 314-255-3917. Quienes están en sintonía por acá, los voy saludando a ver qué me dicen en esta mañana. Buenos días.
1: La Favorita en esta mañana de sábado de farra.
0: Sí, señor.
1: Un saludo muy especial para Osquitar, toda la mesa de trabajo de La Favorita.
0: Sí, señor.
1: A todos esos hermosos oyentes. ¿Qué tal de cumpleaños regalarle un saludo al señor Luis Manrique, que está cumpliendo años
0: hoy? Claro.
1: De parte de todos sus amigos, allá en Agrícola Cercasia, allá en Terraplén, en la Concesión, a la señora María Paz, al señor Jair Méndez y a todos esos amigos.
0: ¿Listo?
1: Un feliz cumpleaños para el viejo amigo Luis Manrique, que se encuentra laborando. La Favorita, me encanta.
0: Eso, muy bien, ahí están los amigos a esta hora con ese saludo cordial de cumpleaños. Muy buenos días. Por acá están los oyentes en sintonía. Me dicen cómo se reclaman las boletas para el concierto de Los Rayos de Lupe y Polo de Los Tucanes en Bogotá. Recuerden que ahora todo es virtual. No tienen que venir aquí a la emisora, no tienen que ir a ningún punto de WG Comunicaciones. Por interno, incluso un par de días antes, les enviamos la entrada virtual para que no tengan ningún problema. Así que no se me preocupen, mis oyentes. Gracias por estar en sintonía. Por acá, La Favorita, me encanta, escuchándonos desde Tocancipá, vereda La Fuente. Ahí están Conjunto Fuente Vida, que están atentos a la señal Favorita. Quieren escuchar algo de Darío Gómez Zapata, son muy amables, gracias por escucharnos. ¿Quién más me saluda por acá? Están en la vereda Patacica, aquí en el municipio de Cogua. Está Nubia Rodríguez. Nubia, buenos días. ¿Quiere escuchar algo de Jason Jiménez?
2: ¡Ay,
0: gracias, La Favorita, me encanta! Son muy amables ustedes por estar en sintonía con La Favorita. Ahí están saludándonos. Están desde Bogotá. Elda García. Elda, buenos días. ¿Cómo estás? ¿Cómo va todo en la ciudad de Bogotá, en la capital de la República? Programando buena música en esta mañana. Son muy amables. Ahí están los oyentes que nos saludan. Están desde San Juanito, en Zipaquirá, programando buena música a esta hora. Por acá, en este momento no estoy entregando boletas para el concierto de Los Tucanes, pero mucha atención porque lo seguiremos haciendo antes del concierto. Ya se acerca el próximo viernes 9 de octubre, Centro de Eventos Autopista Norte. Ahí estaremos con Los Tucanes, con Los Rayos de México en la voz del Chuy Luviano y también con Lupe y Polo, un excelente concierto norteño para ustedes en la ciudad de Bogotá. Ya vengo a saludarlos más en esta mañana, ya casi mediodía, con La Favorita. Gracias por sintonizarnos. Llega The Latin Brothers. Esta canción, Las Caleñas Son Como Las Flores.

0: Ahí teníamos a Shakira junto a Rauw Alejandro. Esto es Te Felicito,
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0: Llega ahora Wilfrido Vargas. Esto es El Loco y la Luna, 11:48.
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encuentran a esta hora de la tarde, en este día de farra, en este fin de semana con la favorita. Nos encanta, un besito gigante a todos. Vamos a seguir disfrutando de la música crossover. Mi nombre es Katherine Barragán. Aquí estaremos sintonizando la mejor. Llega Eddie Herrera con esto que se titula La Última Vez.

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14: La una en punto.
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4: De Farra con la favorita. En este fin de semana seguimos. Es momento de que le siga subiendo al volumen y bajándole al estrés, porque están en el mejor día del año. Recuerden que aquí la música crossover suena 24/7.
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4: Saludo para Luz Dari Veloz en Zipaquirá, que está en full, pero full sintonía. La bulla. Ay, yo quiero escucharlos. A ver, ¿quién se reporta a través del 314-255-3917? Que siga la bulla. Rip y play por acá. A ver, el primer audio, la notica de voz. Hola.
6: Hola, amiga Caterina. Muchísimo feliz de escucharte, la favorita.
4: Eso.
6: Que sale de Oscar, que lo acabé de escuchar en este momento.
4: Sí.
6: Quiero mucho. Que le mando un besito. Sí. A los dos. Lo llevo acá en el corazón. Por favor, mi pele, regala esta canción de Vita Fosso. Bonita pero descarada.
4: Ajá.
6: Porque la favorita 68.3.

siga la bulla y que sigan las noticas de voz, que sigan los mensajes. Buenas tardes, Katherine. Reportando sintonía, un fiel oyente desde Huasca. Quisiera escuchar un mix merengue. Cuando el amor se daña, mi reina sufriendo por ella ajena, de DJ Puma. Listo, mejor dicho, aquí ya lo voy a agregar. Buenas tardes, para saludar ahí al gran amigo Arenulfo Alejandro Rivera, que se encuentra laborando en Flores Cazupa. Saludos de su fiel oyente para solicitar la canción El Parrandón de Rafael Orozco, porque la favorita me encanta. Sigue la bulla, sigue la bulla. Que se baila por ahí, por ahí, por ahí, por acá también. Eso, levantan la manita a esta hora las mamacitas. Llega Marc Anthony para cantarnos a Guanile.

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Si preguntan que de dónde escucharon el anuncio, ustedes dicen que en la favorita, en la que nos encanta.

0: 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Sigue la bulla. Que siga la bulla, la buena gente, la buena vibra a esta hora de la tarde. Hola.
1: De farra con la favorita Caterincita. Buenas tardes, ¿cómo está? Un saludo especial para usted, para toda la mesa de trabajo, la favorita, para tus hermosos oyentes. Regálele un saludito a don Luis Manrique, que está cumpliendo año hoy. Uy. Está de happy, happy, está de cumple.
0: Sí.
1: Y regálele la cancioncita esa, La Dama del Ajedrez, para esta hermosa tarde con Caterincita, la favorita. Me encanta.
0: Eso, mi Luisito, Dios te bendiga. Feliz cumpleaños. Que Dios y la Virgen te concedan muchos años llenos de vida.

señorita Katherine, ¿cómo está? Reportando sintonía desde el Mortiño, escuchando La Favorita 88.3. Me encanta, la mejor emisora. ¿Me podrías hacer el favor de programar la canción Míranos Ahora de Calibre 50? Gracias, porque La Favorita me encanta. Por supuesto. Seguimos de bulla. Llega el Churo Díaz. Chao contigo.

Señoras y señores, tengo el gusto de presentarles a los más grandes intérpretes de nuestro ritmo tropical. Con ustedes, Antonio y Chucho Castrillón, con su grupo Caleche.

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4: Las dos en punto.
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0: programación Crossover, la que nos encanta aquí sintonizando la mejor. 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Yo quiero saber quiénes más están en línea en el favorito del WhatsApp. Hola.
1: Muy buenas tardes, Kate. Gracias por acompañarnos nuevamente. Bendiciones para ti para el fin de semana. Acá me encuentro trabajando, pero en compañía tuya y de la favorita me encanta.
0: Eso, Dianita, como debe de ser. Buenas tardes, mi Kate. Gracias por tu compañía aquí, como siempre, escuchando la mejor. Saludos de su fiel oyente, Jair Solera, desde Agrícola Siricacia, para solicitar la canción Bebiendo para Olvidar, de Gali Galeano, porque la favorita me encanta. Listo, mi Jair. Ahí están en Agrícola Siricacia, sintonizando la mejor. Avanzamos con la música y abrimos con más mensajitos. Llega un salsa.

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5: La favorita acá es del barrio Barro Blanco. Un saludo para la familia Busto, listo. Para todas las familias que están ahí también sintonizando. La mejor, porque estamos de farra, estamos de bulla con la número uno.
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5: Llega un mix vallenato.

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9: Las 3 en punto.
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0: este fin de semana.
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0: Con la número uno, con la que te encanta. ¿Quiénes están en línea? Hola.
2: Estamos reportando sintonía de aquí, de aquí, con Dinamarca. Uh-huh. Para agradecerte por esa compañía, esa programación tan espectacular, para pedirte la canción Un Chichi de Romeo Santos. Gracias.
0: Listo. Por supuesto, mi reina. Romeo Santos, que el día de ayer se presentó junto a Prince Royce en el Vive Claro en Bogotá, y al mismo tiempo se estaba presentando el grupo BTS, pero en el estadio, qué chévere. Bogotá está un poquito colapsado, pero se disfrutaron los conciertos. 3 de la tarde, 17 minutos. Avanzamos, llega Juan Luis Guerra.

0: 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Ahora sí, radio oyentes activos, ¿dónde estarán? Hola, mi Katherine Bella. Ay, buenas tardes. Me regala la canción Madre Soltera de Arely Senao. Desde Guatavita, fiel oyente. Ahí está mi querida y hermosa Nelly. ¿Quién más? Buenas tardes. ¿Cómo estás? Bien, gracias a Dios. Para pedirte el favor, si me puedes programar la canción Baila Feliz del Binomio de Oro. Y por acá escuchándote todas las tardes. Como siempre, desde el barrio de la Gran Jacobo, atentamente Oscar. Muchas gracias por todo. A ti, Oscar, a todos. Los que siguen en línea, además en este fin de semana, en este mes de octubre. ¿Ya tienen preparado el disfraz o no se disfrazan? ¿Prefieren hacer otras cosas? Pues 41 llega Nelson Enríquez con eso que se titula Quisiera y no quisiera.
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15: Las 4 en punto.
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1: Go, go, go. Avanzamos en este espacio con la favorita, nos encanta. Es momento de seguirle subiendo el volumen, porque estamos en ese tan anhelado fin de semana.
2: Fin de semana
1: con la número uno, con la number one, así es, la que nos encanta. Y por supuesto, seguimos de buena música. A ver, radio oyentes, buenas tardes a la favorita 88.3 desde Zipaquirá. Si me puedes complacer con la canción de Que se junten nuestros brazos, Los Temerarios. Yo escucho la favorita 88.3, me encanta. Listo, vamos a ver si está por aquí en nuestro sistema. ¿Quién más? Hola, buenas tardes, reportando sintonía desde Barrio Espina, Cogua, para enviar un saludo de cumpleaños a Miriam Hill, que Dios la bendiga siempre, siempre, siempre, y la colme de mucha salud y felicidad de parte de su sobrino.

0: 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Estoy aquí debiendo aún una que otra canción. Ya la vamos a hacer sonar. Aquí solicita la canción también junto a tu corazón. Desde Guatavita, mi querida y hermosa Nelly. Avanzamos, llega Pablo Montañez. Esto que se titula Montón de Estrellas.
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6: La 5 en punto.
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Seguimos con la buena música. ¿Quiénes amanecieron contentos? Llega John Alex Castaño, el rey.

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0: Llega Manuel Turizo para cantarnos Culpables.
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Los dejo con la buena música. Feliz fin de semana. Dios los bendiga. Llega la ley del monte con Vicente Fernández.

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1: Las 7 en punto.
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